0: 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Three is the magic number in this hour of the program, with three selections, each consisting of three pieces. After a break, you'll hear two guitarists playing three nocturnes.
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0: 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I'm Frank Dominguez. Concluimos esta hora de tres con una evocadora selección de nocturnos de Federico Moreno Torroba, el compositor español nacido en Madrid en 1891. Fue director de óperas y escribió muchas zarzuelas populares, pero hoy en día se recuerda más por sus composiciones para la guitarra, muchas dedicadas al guitarrista legendario Andrés Segovia. Esta selección de Torroba presenta a dos guitarristas y orquesta interpretando tres nocturnos. Fernando Colas y Javier Grande son los guitarristas, junto a la Orquesta del Conservatorio Profesional de Música de Salamanca, dirigida por Jorge Ledesma Bradley. Los nocturnos tienen títulos evocadores: Hogueras, Sombras y Brujas.